0: Ahora entiendo que vivir en Cristo es vivir en plenitud. Y aunque no lo tenga todo, no me hace falta nada. Gracias, Dios mío.
1: Farro.

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2: Hay padres en esta noche con una sonrisa dibujada, pero con el alma hecha a pedazos, porque sus hijos salieron de casa y la calle les cambió el corazón. Algunos no quieren escuchar consejo, otros andan entre vicios, amistades y oscuridad, pero el Señor me trajo aquí para decirte algo. El mismo Dios que lo vio nacer

siglo en siglo es igual. Tu poder y tu majestad. Y es por eso que yo te alabaré y te exaltaré para siempre, porque tú sigues siendo el Shaddai.

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Pero mientras hay vida, Dios sigue escribiendo nuestra historia. Y aunque el proceso duela,

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Y yo respondí, Señor, solo tú lo sabes. Entonces él dijo,

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1: Marcos Yaroide. Ajá.

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Magic de Julio, buenos días. Estamos en vivo 6-4. Mi nombre es Eliezer Santana, acompañándote, diciéndote: vamos adelante, lo vamos a lograr, vamos a seguir. Aquí está Marcos Witt, Dios de Pastos. Buenos días.

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levántate, son las 6:14 para ti que estás desayunando, tomándote el cafecito, pero siempre los escuchas en el 106.1 con mucha música. Aquí está

0: Metrópolis 631, yo soy Eliezer Santora acompañándote hoy jueves. Oye, respiro en las ventas de autos. 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Junio terminó con 210 unidades sobre el mismo del mes 2025. Para que usted vea.
1: ¿Cómo?

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0: ¡Palante vamos! Son las 7:03, buenos días. Mi nombre es Eliezer Santana, arrancándote otra horita más de la música que tú puedes escuchar en el 106.1 mientras tú vas rumbo a tu trabajo. Ahora es que vamos con ánimo. Aquí está Ani Puello, lo nuevo, De Repente.
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7:14 de Break de la mañana, hoy jueves, Eliezer Sandra acompañándote. 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
1: Es mucha música que yo tengo para ti. Hoy jueves, casi llega este fin de semana que tanto tú esperas a las 7:30 y aquí está Alex Zurdo, bendice mi casa. Buenos días, Puerto Rico, vamos. Vamos, ánimo, lo vamos a hacer.

0: Yeshua!
1: Si te preguntan, dilo sin miedo. Tú escuchas.
2: Bendiciones, Puerto Rico. Melvin Lorenzo te saluda. Quiero que disfrutes mi nuevo sencillo.

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Son las 8:11, mi nombre es Elisa Sandra, acompañándote hoy jueves. Oye, prepárate para el Back to School libre de IBU. Este fin de semana podrás comprar uniformes y artículos escolares sin IBU. Así que ya sabes, este fin de semana aquí está Enos Parra, salvaste mi vida.

0: ¿Te gustó esa? Pues escúchate esta, solo en
1: 828. Oye, los carros más pequeños del mundo están en Puerto Rico y podrás verlos de cerca. Abre el público importante colección privada de microcarros, el Museo de Microcarros de Puerto Rico, este domingo 19 de julio. Así que ya sabes.
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0: sé que lo notaste, que te lograste lo que te propusiste. Yo soy Iglesias Santana, acompañándote tempranito en la mañana, son las 8:45. Aquí está Gilberto Daza. ¿Quién dijo miedo?
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Son las 9:03. Mi nombre es Eliezer Santana, en vivo y arrancándote otra horita más de la música que tú puedes escuchar en 106.1. También estamos a través de Roku TV. Si tienes esa aplicación, puedes ver todo lo que está sucediendo aquí en la cabina. Aquí está Emanuel. Y sí, buenos días.

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jueves 16 de julio, tempranito de la mañana, son las 9:30. Oye, tú estás de cumpleaños. ¿Qué? ¿Y nadie está felicitado? Yo siempre te felicito, deseo que pases un feliz cumpleaños junto a Sergio, siempre escuchando el 106.1.

donde la música vive hoy jueves. Recuerda que de 6 a 10 escuchaste a Eliezer Santana, alineado tu mañana, deseándote que pases un hermoso día. Recuerda, a las 10 viene Iris Custodio, donde la puedes ver a través del Facebook Live y Roku TV. Buen día, son las 9:35. Necesito.

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¿Qué tal? Buen día, Puerto Rico. Buenos días, mundo. Que Dios te bendiga. Gracias por el apoyo y la sintonía de esta estación. Iris Custodio contigo, iniciando labores con amor y cariño y reconociendo que nosotros somos hijos del Dios Altísimo, el mismo Dios de Abraham, de Isaac y de Jacob.

donde todo parecía terminado, donde la esperanza ya no respiraba. Y entonces me preguntó, ¿pueden vivir estos huesos otra vez? Y yo respondí, Señor, solo tú lo sabes. Entonces él dijo,

minutos. Y qué lindo es cuando uno reconoce que adoramos a Dios no por los panes ni los peces, no porque tenemos una necesidad y Él la cubrió. Adoramos a Dios porque Él es Dios y porque reconocemos que Él es el único que te pone a tu vida como prioridad. Si necesitas que alguien te ponga en prioridad en todo, se llama Jesucristo. No hay otro como Él. Deje de sufrir porque un ser humano no te puso en primer lugar. Vamos a pasar esa página. Adore a Dios y dele a Él el primado. Dice la Biblia que Él se encargará de ti, que se levanta por ti, que pelea por vosotros y que nosotros permaneceréis tranquilos. La prueba va a llegar la ansiedad y la desesperación. Pero escuche bien, hay un de repente que se está moviendo a nuestro favor. Escuche bien, sabemos que no es fácil la espera. Y a veces vemos que el panorama está difícil y que de momento se pone peor. Pero ahí es cuando realmente repudiamos el pensamiento de que estamos solos y reconocemos que el grande, el soberano, Rey de Reyes, el Señor de Señores, Jehová de los ejércitos, está pendiente de nosotros, de usted y de mí. Y que viene un de repente de Él, que las personas que se supone que se encarguen de tu bienestar, aunque no estén, Jehová sí está y se queda. De repente, Ani Puello.

0: económicamente, aunque no esté bien de salud, siga aumentando la fe de alguien que necesita una palabra. Te toca.
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0: corazón.
1: Pero antes que eso llegara, yo, el Espíritu Santo, entré primero. Talemasuri Kandarabai.

0: visto esa.
1: Pues escúchate esta, solo en
2: Hay padres en esta noche con una sonrisa dibujada, pero con el alma hecha a pedazos, porque sus hijos salieron de casa y la calle les cambió el corazón. Algunos no quieren escuchar consejo, otros andan entre vicios, amistades y oscuridad. Pero el Señor me trajo aquí para decirte algo. El mismo Dios que lo vio nacer

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0: Hay temporadas donde pensamos que todo terminó.
1: Pero mientras hay vida, Dios sigue escribiendo nuestra historia. Y aunque el proceso duela,

0: solo levanta tus manos al cielo.
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12:29 minutos. Oiga, esto es Renacer 106.1. Iris Custodio te acompaña. Es hora de almorzar. Que Dios bendiga las manos de quienes han preparado o traído nuestros alimentos. Ambas cosas. Quien los preparó y quien los trajo. Que nunca falte el pan en nuestra mesa, ni a usted, ni a mí, ni a nuestra descendencia. Que la cobertura del Padre, Hijo, Espíritu Santo siempre esté sobre nosotros. Y que aprendamos a vivir en fe.

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0: Amén. Amén. Amén. Amén.
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3: Una 17 minutos. Oiga, anhele vivir como en Pentecostés. Anhele el servicio. Anhele enfocarse, vivir para el Espíritu Santo de Dios. Hacer las cosas correctas aquí en la

Una con 29 minutos en el 106.1 Renacer. Mire, yo sé que en ocasiones hemos tenido esa sensación de que nos rendimos, de que Dios se olvidó completamente de mi historia. Es que no veo sus promesas, podría pensar. Se ha levantado contra mí, podría usted pensar, y tal vez sí lo ha estado viviendo, y sabe, eso es bien natural, porque la Biblia dice que eso iba a pasar. Pero no significa que no deja de doler, que no trae desesperación ni angustia a nuestras vidas. Eso no lo superamos porque no lo queremos. Porque tal vez usted ha sido una persona que toda su vida ha experimentado sufrimientos, abandonos, traiciones, dejadez. Una persona que se ha entregado por completo a todos los demás, pero en su momento le dan de codo porque no le gusta a los demás verte crecer, porque desean tener cierto control y dominio sobre tu vida. Pero yo te tengo que decir que detengas tu mente hoy. Que esos pensamientos no te funcionan. Detente y escucha. Escucha la voz de tu amado. Dice la palabra que hay un de repente de Dios para sus hijos, para aquellos que confían, para aquellos que creen. Ese de repente de Dios puede ser que llegue a tu vida hoy mismo. Póngase a analizar, puede ser hoy. Y aunque no dice la Biblia específicamente, yo te puedo decir, activa tu fe.

5 minutos a través del 106. Esto es Renacer. Mire, sabes que todos hemos caído en algún momento, pero caer no significa que Dios haya dejado de amarnos. Todos somos vulnerables y en algún momento de nuestra vida podemos tropezar. Y lo que realmente aquí marca la diferencia no es nuestra caída, sino la decisión de levantarnos y regresar a los brazos de Jesucristo. Cristo nunca rechaza un corazón arrepentido. Él nos recibe con condenación. Para nada. Él nos recibe a nosotros con misericordia. Es que su sangre tiene el poder para limpiar todo pecado, para sanar las heridas, esas que llegan al alma y que nadie puede ver. Él restaura aquello que parecía perdido. Y cuando volvemos a Él con sinceridad, no nos viene a recordar nuestro pasado. Nos ofrece un nuevo comienzo, iniciar con Él. Y tal vez hoy estés sintiendo que has fallado muchas veces y que no mereces a Jesús. Pero nunca olvides que la gracia de Dios es mayor que cualquier error. Jesús sigue con los brazos abiertos esperando que regreses a Él. Él no solo te va a perdonar, también te va a transformar, fortalece, te da nuevas oportunidades, caminar nuevamente en santidad. Si confesara nuestros pecados, Él es fiel y justo para perdonar nuestro pecado. También nos limpia de toda maldad. La Biblia lo dice, Primera de Juan 1:9. Nosotros tenemos que aprender a leer la palabra de Dios todos los días. Hay tantas promesas. No permitas que esa culpa te aleje de Dios. Corre a Él. Aunque hayas fallado, aunque hayas caído, ve a Jesucristo. Siempre encontraremos en Él el perdón, el amor, la restauración. Ese amor que nunca deja de buscarnos, porque donde abundó el pecado, sobreabunda la gracia de Dios. Vaya a Jesús todos los días en ruego, en oración, en clamor, en su palabra. Ahí está la respuesta, ahí está la salida, ahí está la solución. Es Él, es Cristo. 1:48 minutos. 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Yo le quiero dedicar este tema a cada persona que en algún momento ha sentido soledad, abandono, traición, ha sentido debilidad y no ha podido salir de esa zona, de esa oscuridad. Este es tu tiempo. Dios nos cubre.

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Él sí puede hacer y profetizar. Él sí puede levantar hasta los muertos. Porque para el Dios de los cielos no hay límites. Y Él desea que usted y yo vivamos pronunciando la palabra que trae vida, vida en abundancia. Él desea que usted y yo vivamos como lo hizo Jesucristo, atento a la necesidad, al dolor, atentos a revelar a un Padre Todopoderoso, Rey de Reyes, al Señor de Señores. Y ahí es cuando fallamos, porque pudiendo nosotros declarar y profetizar sobre nuestra vida, nuestros, no lo hacemos. Pensamos que es muy difícil como para que se pueda cumplir, y entonces fallamos. Cuando usted no profetiza algo o cree que algo puede suceder porque es muy difícil, está dudando del poder de Dios. Y eso no es negociable. El poder de Dios es ilimitado. El poder de Dios es lo único que puede hacer de lo imposible posible. Así que déjese de cuentito. Para Dios no hay nada imposible. Él todo lo puede hacer. Dios no es como los hombres. 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Está en el foro correcto a través del 106.1. Y procure vivir encuentros bellos con Jesús. Sí, son posibles. Más de una, más de dos, todos los días.

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1: Que no digamos nada. Tú sabes, para que la gente no se ofenda. No. Yo prefiero... Quédate. No digas nada, chico. Quédate callado.

Hay padres en esta noche con una sonrisa dibujada, pero con el alma hecha a pedazos, porque sus hijos salieron de casa y la calle les cambió el corazón. Algunos no quieren escuchar consejo. Otros andan entre vicios, amistades y oscuridad. Pero el Señor me trajo aquí para decirte algo. El mismo Dios que lo vio nacer no lo va a dejar morir lejos de sus brazos.

0: En el 106.1 Renacer. Oiga, a las 4 llega mi compañero Sandy Mercado, el caballero de la radio. Mientras, quiero hablar contigo un poquito. Es que cada vez que las personas llaman, obviamente de manera anónima, expresan sus situaciones que son grandes, que son difíciles. Pero más grande que la dificultad es mi Dios, el grande, el todopoderoso. Dios no ha terminado contigo. Vuelvo y te lo repito, Él no ha terminado. Déjalo actuar. Él conoce. Él sabe. No te desesperes. Y me puedes decir, no, lo dices porque no sabes lo que estoy pasando. Pero ¿y usted sabe lo que yo estoy pasando? Y la mano de Dios llega en su tiempo, que es perfecto. Mi deber es decirle a usted que nuestro Dios todavía hace milagros. Él abre los cielos a tu favor. Del norte, del sur, este y oeste, el Señor abre un mundo de posibilidades, porque es el dueño del mundo. Dios no nos creó para que sufriéramos. Él nos creó para que confiáramos y en obediencia mantengamos nuestra postura de hijo o de hija, y mantenernos viviendo por fe. No es por vista, es por fe. Y eso hace la diferencia. Dios te bendiga. Buenas tardes. Música de Nair Luqueni. Dios no terminó contigo. Buenas tardes. Hasta mañana.
1: Hay temporadas donde pensamos que todo terminó.
2: Pero mientras hay vida, Dios sigue escribiendo nuestra historia. Y aunque el proceso duela,

siglo en siglo es igual. Tu poder y tu majestad. Y es por eso que yo te alabaré y te exaltaré para siempre, porque tú sigues siendo el Shaddai.

Así que mi gente, la tarde del jueves está hecha para ti, claro que sí, para que tú siempre mantengas tu radio puestecito en la buena sintonía 306.1 Renacer, porque aquí es donde Dios, tú y la música viven, Sandy te acompaña.

Así que mi gente, las mejores tardes, por supuesto, tú la pasas en la buena sintonía 306.1 Renacer, siempre presentándote a Cristo en cada tema musical, que es lo que a ti te fascina.

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La canción, te digo yo, que la luz de Cristo nadie la puede apagar. Sigue tú aquí en la buena sintonía del 106.1 Renacer. Estoy compartiendo contigo una hora más de la mejor música en tu radio. Jueves en la tarde, Sandy te acompaña.

Tarde, por supuesto, tú la estás pasando súper más que bien, porque ese radio siempre es la buena sintonía del 106.1. Renacer, comandando tu radio con la bella bendición de Dios para ti, para mí. Sandy te acompaña.

hora de la tarde del jueves, recibe tú un ramillete de bendiciones del cielo, porque aquí en el 106.1 Renacer siempre pensamos en ti. 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
5: 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ATH Móvil, PayPal, Benicio Molina, Merced, @gmail.com. ¡Sandy! Bueno, llegó Sandy. Sandy Mercado, Dios te bendiga. Aquí el evangelista Benicio Molina, con un programa diferente a las 6 de la tarde. El tiempo corre y queremos aprovechar con toda esa gente buena del tapón. Cójalo con calma, ¿verdad? Y cinturón puesto, mi gente, los que van en la calle, cinturón puesto. Recuerden, si tiene niños, amárrenle el cinturón. Mucho cuidado por ahí, mirando para los lados, no se coman las luces. Llévenle, ¿verdad?, ese viajecito, mejor que lleguen con bien y no con mal. No se come el paseo, que son 500, cójalo con calma, ya sabe cómo es la cosa. Y llegue a su casa con bien, que lo están esperando. A toda la gente de la montaña, bendiciones. A toda la gente que están en labores de trabajo, bendiciones. A todos los que están en los residenciales, en las urbanizaciones, barrios, bendiciones. Policía de Puerto Rico, bendiciones. Los que nos oyen en diferentes partes de Estados Unidos, a todos ustedes a través de Renacer 106.1 FM, Dios me los bendiga. Y a través de la página aquí en vivo del evangelista Benicio Molina, a todos ustedes un millón de bendiciones. Estamos más que contentos y agradecemos al Señor esta oportunidad que nos brinda una vez más de poder estar aquí. Sandy allá en los controles, como siempre, Benicio Molina acá desde Carolina, él transmitiendo desde allá y yo desde acá, ya usted sabe. Queridos, saludo a mi amigo, mi hermano Larry Ramos, por esta oportunidad que nos brinda en esta hora del tapón. Gracias, mi gente buena, pastores, compañeros en el ministerio, todo mi público, los presos, los confinados, mis amigos libres en el Señor y aquellos que están esperando, ¿verdad?, libertarse. Esta es la tarde de bendición para todos ustedes, los que están en los hospitales. Solamente créale al Señor que todavía Dios hace milagros poderosos. Saludo de parte de mi amada esposa Margarita Mercedes, de parte del ministerio, el pronto levantamiento de la iglesia, del evangelista Benicio Molina, casa de oración y también el salón de Dios, donde damos los cultos los sábados y los domingos, 7 p.m. a 9 p.m. a través de la avenida Roberto Clemente en Carolina. Este sábado, la gloria de Dios una vez más aquí, 7 a 9 y domingo también. Bueno, sin más preámbulo, le echo la bendición a todos, menos hablado, más música, y disfruta esta primera canción que nunca más en la historia, yo sé que usted la ha escuchado, ¿verdad?, así por la radio, pero nosotros la preparamos, algo bien chévere para que tú la pases bien chévere ahí, y ya tú sabes. Para ti, papá, para los presos, papi, tú lo pediste, para ti es que va, óyelo.

aquí a Lisset Torres desde Milwaukee, pelea Alvin Muñiz y Ángel. Por aquí Ángel, bendiciones. María Martínez, por aquí está también Daniel Alderete, bendiciones a Daniel ahí también por ahí, que está por ahí bien chévere. Y a toda mi gente buena, la pastora Olga Colón, la saludamos desde aquí, a Olguita Colón. Saludos, un millón de bendiciones. Pelea y no te detengas, recuerda que para Dios todo es posible. William Padilla Miranda, pelea mi amigo, hacia adelante, no te rindas, no mires para atrás, que para atrás no puedes mirar. Para adelante, seguimos con esta bendición, papi. Oye, amigo, el Señor te está llamando.

te lo dije, papá, ninguna emisora como esta, a esta hora del tapón, ya tú sabes, todo el mundo encendido ahí con Benicio Molina, brother, con una bendición especial, especial para todos ustedes. Te lo dije, que lo que vengo es con sahoco espiritual, para que estés gozoso, contento y alegre. Pero mira esto, pelea y no te detenga. Oye, pelea si estás herido, deja de estar llorando, deje ñe, que esto aquí está sabrosón para ustedes. ¡Vámonos!

evangelista Benicio Molina. Gracias, Ale, por esa ofrenda de $25. Gracias por los que están apoyando esta programación y que aman al Señor y aman a las almas. Este programa va para la cárcel, directamente para la

gozo y deje la tristeza, mi pana. Y toda esa gente que están enfermo, pelea y no te detenga. No se salgan de la bendición de papá. Recuerden que para Dios todo es posible, hermano. No se rindan, no se quiten, manténganse ahí. Ahora venimos con otra canción que no está en la radio, no está por ahí en ningún lado. Y queremos ponerla aquí para ustedes porque esto es lo nuevo de ese bandón de allá. Muchachos de Filadelfia, mi gente buena de Filadelfia, mi gente buena de Filadelfia. No se equivoquen, esto viene de allá, de Yunito Crespo. Yunito Crespo con ese bandón. Eso eran brujos, santeros, Dios los sacó de la cárcel, a toda esa gente, grabaron y la metieron en la China. Y yo se lo voy a dedicar a toda esa gente de la carretera porque Dios cambia todavía. Y los que acabaron de escuchar, que se llama Pelea si estás herido, eso fue con el bandón en vivo, allá en Ceiba, que lo grabamos con toda esa orquesta en vivo y a todo color, que la metieron en la China. Pero ahora viene Yunito Crespo. ¡Ay, papá! ¡Agustín! ¡Alábalo, papá! Bueno, quiero enviar un saludo antes de seguir a Carlito Vélez. A Carlito Vélez, recuerden que estamos aquí en vivo. ¡A Carlito! Carlito, sé que estás gozando, papá, sé que estás gozando y sé que la estás pasando bien, brother. Así que para Dios, brother, todo es posible, Carlito. Todo es posible, todo es posible. Oye, Carlito, para ti, para que lo goces. Yunito Crespo.

Dionisio Molina aquí en vivo y a todo color. Dios te bendiga, José López, Dios te bendiga, Jorge Valentín y toda esa gente que están entrando ahí, que están escribiendo bien chévere. De Agustín, que lo vi por ahí, Agustín, alaba lo que él vive. A toda mi gente buena, a toda esa gente que va. Oye, frena, frena, papi, frena. Es que hay gente que están encendidos en los carros, entonces, ya tú sabes, le dan un poquito más rápido y tiene que cogerlo suave, tiene que cogerlo suave, porque yo sé que ustedes se están gozando ahí, mis panas. Pero no se olviden que vamos a estar este viernes, no, el otro viernes, el viernes 24, vamos rumbo hacia Cabo Rojo con el pastor Michel, no se lo pueden perder por nada. Oye, papi, tú que estás en el corillo ahí del punto de droga en Yauco, tú que estás en el punto de droga ahí en Ponce, tú que estás en el punto de droga ahí en Mayagüez, ustedes en las cárceles que están ahí, que no le sirven al Señor. Oye, esto va para ti.

que mucha gente se está yendo, ¿ah? Mucha gente se está yendo, como ese hombre que se tiró por el puente, ¿ah? La gente con espíritu de depresión, muchos en el casino botan el dinero, están deprimidos por ahí. Otros, mi hermano, en las drogas. Otras personas que quieren terminar con su vida y con otros. Y el espíritu que hay es terrible. La gente de espalda a Dios. Tú que me estás oyendo a través de Radio Renacer, en el 106.1 FM, en el 24. Ustedes que están en el área suroeste, vamos a estar en la iglesia del pastor Michel, ahí en Cabo Rojo, no se lo pierda por nada. Pero tú que vas en el carro, oye, acuérdate de Dios, mano. Alza tu mirada al cielo. Mujer que me estás oyendo, varón que me estás oyendo, tú que estás descarriado, oye, la vida se termina, es como un soplo, se va rápido. Busca de Dios y vas a alcanzar.

seguimos aquí con la bendición de papá para todos ustedes. Y el número a llamar, ¿verdad? Para la oración, 787-988-2443. Y por ahí está mi amigo Acel Valencia, gozando de lo lindo, papá. Y metiendo aquí, ya tú sabes, metiéndola aquí para que el público lo pueda disfrutar aquí en Renacer 106.1 FM. Emisora como esta ninguna, en la tarde con Benicio Molina. Único programa en todo Puerto Rico metiéndole saoco espiritual para que la pasen bien chévere. Oye, y esta quien la canta es Junito Crespo, es santero, perdió un dedo haciendo la brujería, está tocando el 3 ahí y eso está bien bravo y bien montado, y le está haciendo un llamado a los presos y a la gente que está ahí, papá. Más salsa que pescado, aquí vamos,

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Son las 6:40. Recordándole que a las 7 de la noche viene por ahí mi querida amiga y hermana del alma Adriana, con su esposo Christopher, directamente desde Laguna Garden, Iglesia Ciudad de Refugio, con su gran ministerio, que siempre están con ustedes todos los jueves a las 7 p.m. de la noche. Así que espere esta gran participación ya en breve con estos estudios maravillosos. Y recordando que mañana viernes, en la avenida Luis Muñoz Rivera, se estará llevando un gran poderoso culto de la juventud. Esto será en Trujillo Alto, en la iglesia que pastorea Ana Becerril. Y allí esto es organizado por la pastora y también organizado por todo el comité de trabajo y llevándolo a cabo la pastora de los jóvenes, Benjeli López. Un gran evento glorioso con el trabajo ya hecho y que mañana los esperan de 7 en adelante. No se pierda este gran culto en la misma avenida Luis Muñoz Rivera, frente a la pizzería ahí. No se lo pierda por nada, en la iglesia de la pastora Ana Becerril. Bueno, seguimos con esto. Quizás hay muchos ataques, muchas situaciones, muchos problemas, muchas difamaciones, tantas cosas que pasan en esta vida. Cójalo con calma, porque esta canción te habla un poquito de esto y cómo vas a estar de pie, ¿ok? Con Benicio Molina, para que lo...

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1: Bueno, Benicio Molina aquí con todos ustedes, pasándola bien chévere a todos ustedes a través de Renacer 106.1 FM. Pero esto no se detiene, nos quedan aquí unos minutitos de programa todavía, unos 12 minutos, y quiero aprovecharlo con esta canción, ¡Qué realidad! La realidad, sí, para ustedes, para que la disfruten bien chévere, como siempre, con este programa que fue auspiciado por un grupo de hermanos, ¿verdad?, que lo pagó. Gracias, los confinados, yo sé que están contentos, y los que me están escribiendo, gloria a Dios, hacia adelante, pero sigue, esto no para rápido.

de paso quiero darle las gracias a los muchachos del corillo allá en la cárcel. A ese corillo, gracias, brother. Gracias por permitirme ser el intermediario de esa situación y gracias por perdonarle la vida a ese hombre, brother. Gracias, gracias. Gracias, gracias. Solamente Dios lo hace. Gracias. Gracias, brother. Pórtense bien.

dije. ¡Qué clase de programa, papi! Para toda mi gente con Saoko, para todo lo que están pasándola bien chévere. Y cierro con esta canción rapidito porque el tiempo ya se me acaba. Oye, bien chévere para todos ustedes. Y dándole las gracias a Sandy, a Larry, a todo el personal y a los que colaboraron con esta programación, mano. De verdad que gracias, gracias. Bueno, le cumplí la petición a todos los presos y a la calle. Ya tú sabes cómo es. Y de paso, gracias. Otra vez gracias por permitirme, por escucharnos y por perdonarle la vida a esa persona. Gracias, gracias, gracias, gracias, gracias, otra vez gracias a todos ustedes, brother. Gracias, gracias. Bendiciones y que la paz de Dios sea con ustedes. Y cierro con esta canción. ¡Oye, Sandy!

0: Adriana y Christopher. Bendiciones, Dios me lo bendiga a todos. La bendición de Jehová los cubra a todos con toda bendición y que la presencia de Dios no lo deje solo, ¿ok? Nos vemos, mi gente. Llévatelo, Sandy.
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5: Saludos y buenas noches. Bienvenidos a un programa más de Centro Integral Yahweh, dirigido por la pastora Adriana Lozano y este servidor, el pastor Christopher Marrero. Le damos la bienvenida a este tiempo. Le agradecemos el respaldo que hemos tenido en estas últimas semanas. Ha sido para nosotros una bendición poder servirle al Señor a través de estos micrófonos. Queremos agradecerte a ti que sintonizas a esta hora buscando una palabra de Dios, buscando que Dios te hable. Y dice la palabra que aquel que busca, él se deja encontrar. Qué hermoso es saber que tenemos un Dios que tiene una relación tan personal con nosotros y la anhela, que nos habla en nuestro idioma, nos habla en palabras que podamos entender. Y es tan bonito cuando dice, aquel que me busca, me encuentra. Eso que yo te dejo saber, que el hecho de que tú estés escuchando esta emisora a esta hora y quieras entender y escuchar la voz de Dios, ya estás ganándole la batalla a Satanás. Ya le estás ganando. Yo quiero agradecerte. Quiero agradecer a esta emisora por prestarnos este tiempo de poder hablar de aquel que nos amó primero, aquel que es nuestro protagonista, nuestro papá, nuestro Dios. Queremos agradecer a nuestro amigo, el evangelista Benicio Molina. Gracias por creer en nosotros. Gracias por empujarnos a buscar más de Dios, de tirarnos a hablar de Él. Gracias. Vamos también a darle gracias a nuestros pastores, David y Chelin Rusi. Gracias por creer en nosotros. Gracias por su sacrificio. Gracias por todo lo que hacen. Nosotros somos pastores de jóvenes en la Iglesia Ciudad Refugio Metro en Carolina. Sí, en Carolina. Y agradecemos a Dios por la oportunidad de servirle a Él, de servirle a Él. Oye, tú que me escuchas, con esto que te digo, lo digo con todo mi corazón. No hay nada más hermoso que saber que le estás sirviendo a Dios, que podemos ser un siervo de Él. Podemos lograr éxitos en nuestro trabajo, en nuestra familia. Ponle nombre donde tú quieras, pero Pero no hay nada más hermoso que saber que estamos sirviendo a Él. Agradecemos a Dios por esta oportunidad. Le pido a Dios que me dirija en este mensaje, que me dirija y que la semilla que vaya a ser sembrada hoy sea una semilla plantada en terreno fértil. Aleluya. Y con esto dicho, demos la bienvenida al Espíritu Santo. Espíritu Santo, toma control de este mensaje. Pues iglesia, Dios me ha estado inquietando mucho en estas últimas semanas sobre una historia que leí hace quizás unos capítulos atrás en la Biblia. Pero hay una frase que se me ha marcado en mi mente y en mi corazón. Y yo no sé ustedes, pero a mí me gustan las palabras que me confrontan. Las palabras que me hacen pensar o me hacen reflexionar en dónde estoy en mi camino con Cristo. Creo que son las palabras que nos acercan más a Él. Creo que son las palabras que nos convierten en otras personas. Y sí, siempre es necesario esa palabra profética de lo que Dios va a hacer en tu vida, de confirmar algo que Dios quiere, que estamos orando. Siempre es buena la palabra que nos motiva a seguir hacia adelante y que salimos pompeados, pero también creo que es necesaria las palabras que nos hagan reflexionar y ver en qué camino estamos con el Señor. Y por eso es que creo que esta frase que leí en la Biblia me ha marcado tanto. Y he querido nombrar este mensaje en base a esa palabra. Y el título de este mensaje dice: no le daré a Dios lo que no me cueste. Es un mensaje lleno de una línea de pensamiento que nos hace confrontarme. ¿Le estás dando a Dios algo que te cueste? Y todo esto es basado en aquel que lo dio todo por nosotros. Entregó a su Hijo para que todo aquel que crea no se pierda, mas tenga vida eterna. Dio a su Hijo para que pudiésemos tener una relación directa con Él, que podamos llamarlo Abba Padre, que significa papá, querido papá. ¿Qué le está dando a Dios esta noche? Y este texto, en el cual vamos a estar abundando, se encuentra en 2 Samuel, capítulo 24, versículo 24, que dice: no ofreceré a Jehová mi Dios holocausto que no me cueste nada. Y el contexto de esta historia, ¿verdad?, explica que David había pecado al hacer el censo del pueblo porque puso su confianza en el tamaño de su ejército y no en Dios. En este momento, David, ya terminando su reinado, quiere hacer un censo de cuántas personas hay. Y a mí me gusta pensar en por qué Dios no quería eso. Y ciertamente pienso que era porque David quería tener o estar orgulloso de lo que tenía, de cuántas personas habían prosperado. Y sabemos que nada de eso dependía de David, todo dependía del Señor. Y por eso creo que aquí Dios estaba cuidando el corazón de David, que no se desviara, que entendiera que por más éxito que pudiese tener, todo dependía de aquel que se lo dio. ¿Y qué pasa después que David hace este censo? Pues Dios trae una disciplina a todo Israel. Cuando el juicio termina, interesante, Que Dios le da tres. ¿Cuánto nos gustaría? Bueno, no sé, ¿verdad? Pero a mí me gustaría que tener una confianza con el Señor de tal manera que Él me dice, mira, papá, fallaste. Y las consecuencias son estas. Tienes tres opciones. ¿Cuál de ellas quieres? ¿Qué relación tenía David con Dios, verdad? ¿Cuánto Dios amaba a David? Que aún en las consecuencias, Dios lo amaba tanto que le permitía a él escogerla. Una vez termina y nuevamente Dios tiene misericordia con Israel y con David. David, Dios le ordena levantar un altar en un territorio de una persona que se llama Arauna. Cuando David escucha esto, pues David, si hay algo bueno que tenía David, es que no importando el lugar de éxito en el que él se encontraba, él sabía rendirse ante los pies del Señor. Sabía que estaba mal y su corazón volvía arrepentido ante el Rey de Israel, que realmente fue Dios. Dios le ordena levantar este altar. Y cuando llega a este territorio, el dueño de este territorio, al ver al rey de Israel, dice, espérate, que aquí viene el rey, déjame ver qué es lo que quiere. Y él le explica que tiene que levantar un altar en este territorio. Y esta persona le dice, ¿sabes qué? No, cógelo, coge el territorio, es más, te voy a dar la tierra, te voy a dar los bueyes, te doy la leña, te doy todo para que hagas el sacrificio. Uno humanamente puede ver esto y decir, ¿sabes qué? Ah, pues mira, Dios está abriendo las puertas. Dios puede, perfecto, olvídate de eso, vamos por ahí, ¿verdad? Pero se nos olvida que David tenía una relación bien hermosa con el Señor. Y él conocía y sabía lo que significaba mantener una relación con Él. Humanamente era perfecto, lo tenía todo en sus manos. Era gratis, pero David respondió con algo impresionante. No. Compraré todo por un precio, porque no ofreceré a Jehová mi Dios holocausto que no me cueste nada. No ofreceré a Jehová mi Dios holocausto que no me cueste nada. Hermano y hermana que me escucha, esa palabra se me ha quedado y he estado pensando tanto en ella. Y Dios me ha permitido ver y tener una pausa en la vida de un cristiano que estamos viviendo en esta época. Creo que para terminar, ¿verdad? Y darle un ejemplo más a nuestro ¿verdad? En nuestra época y entender. Eso es como cuando tú estás enamorando a una muchacha o viceversa, ¿verdad? Si eres mujer. Y vienes y tú quieres darle un regalo a esta persona, ya sea por una ocasión especial o simplemente porque quieres hacer feliz a esta persona. Y de repente, ya sea en tu trabajo, en cualquier lugar, te regalan unas flores y te regalan un chocolate y te regalan, qué sé yo, un regalo, te dan un regalo. Y tú dices, ah, perfecto, en esta ocasión especial, esto es lo que le voy a dar a esta persona especial en mi vida, a mi esposa, que a mí me regalen unas flores y unas cosas en mi trabajo y después venga aquí a mi casa y decirle, toma, mi amor, mira lo que traje para ti. Qué regalo más impresionante. ¿Realmente tiene valor un regalo de esa magnitud? Quizás algunos dirán, pues, es que me lo dieron y para que no se pierda. Pero cuando es una ocasión especial, ¿realmente vas a dejar pasar esa oportunidad sin pagar el precio, sin ir a las tiendas, sin pensar en qué esa persona necesita y sé que la va a hacer feliz? Es lo mismo que está sucediendo aquí. David quería hacer feliz a Dios. David quería tener un sacrificio y decir, ¿sabes qué, Dios? Cometí el error, pero no voy a coger el camino fácil. Yo quiero que tú veas mi corazón. Yo quiero hacer de este momento uno especial. Y por ahí comienza lo que quiero hablarles. David entendió algo. Lo que no me cuesta, tampoco me transforma. Lo que no cuesta, no produce dependencia. Lo que no cuesta, no desarrolla carácter. Lo que no cuesta, no produce obediencia. Lo que no cuesta, no desarrolla fe. Dios nunca ha estado interesado solamente en el sacrificio. Está interesado en tu corazón. Lo que no me cuesta, tampoco me transforma. Qué palabras tan poderosas el entender que cuando Dios nos está pidiendo algo, no es para hacernos sentir mal. No es para que vivamos en depresión, sino porque Él quiere transformar nuestras vidas. Él quiere que entendamos que la única forma de nosotros vivir realmente en paz, sin sed, es dependiendo de Él. Es transformando nuestro carácter. Es produciendo una obediencia, desarrollando nuestra fe. He visto, iglesia, me preocupa mucho un evangelio el cual estamos predicando que no está llegando a la altura del sacrificio que Jesús entregó. Iglesia, tenemos que tomar con más responsabilidad las decisiones y la forma en que nosotros nos estamos comportando como discípulos de Cristo. Hay muchos religiosos, es más, hay muchos creyentes, pero hay pocos discípulos. Iglesia, ¿qué diferencia hace a alguien que va un domingo y un martes simplemente por cumplir, a alguien que se llama discípulo? Es aquel que está muriendo todos los días un poquito más para que Él viva en nosotros. Y sí, duele, no te voy a negar, duele, duele mucho. Y no voy a venderte un evangelio que es fácil, no. Te estoy vendiendo un evangelio que llena, un evangelio poderoso, un evangelio que te hace crecer, un evangelio que puedes ver la tormenta arrastrándote, pero tú estar bien. Ese es el evangelio que te estoy vendiendo. Pero un evangelio que cuesta. Cuesta. Y Jesús nunca tapó esa verdad. Cuesta. Pero lo hermoso de Papá Dios es que tú tienes dos opciones. O el mundo te va a pasar factura, o le entregas al Señor. Porque Dios siempre te va a pedir. Nunca te va a obligarte a cargar una cruz. Nunca lo va a hacer. Él es un Dios caballeroso. Por eso mi pregunta es, nuevamente, ¿qué le estás entregando al Señor? ¿Qué estás pagando? El problema de esta generación no es que no ama a Dios. El problema es que quiere amar a Dios sin pagar el precio del discipulado. Mira qué interesante. Qué mucha gente dice yo amo a Dios. Es como yo decir yo amo a mi esposa. Porque ciertamente amo a la pastora Adriana. Pero si yo llego a mi casa todos los días y me encierro en el cuarto a ver televisión, a acostarme, a estar en celular, estar haciendo algo, pero no llego a la casa a abrazarla, a cocinar con ella, a pasar tiempo con ella. Así que hay que limpiar la casa, hacer los dos juntos. ¿Realmente estoy amando a mi esposa? Con eso me lleva al punto uno. Estamos viviendo un cristianismo cómodo. Dice en Lucas 9, versículo 23. Si alguno quiere venir en pos de mí, niéguese a sí mismo, tome su cruz cada día y síganme. Jesús nunca negó que esto iba a ser fácil. Jesús siempre habló con la verdad. Jesús no dijo que no nos iba a costar. Él dijo que nos iba a llenar, que jamás tendríamos sed. Jesús nunca dijo, toma tu bendición. Él dijo, toma tu cruz. ¿Y qué es la cruz en nuestra vida? ¿Qué representa a la cruz? La cruz pesa. La cruz incomoda. La cruz duele. La cruz mata el orgullo. La cruz mata la carne. Pero queremos una corona sin cargar la cruz. Y esto no se trata de que seamos salvos o no. La salvación nunca fue el final. Lo he dicho aquí anteriormente. La salvación es el principio. Dios nos entregó el principio para nosotros empezar a correr. Iglesia, tenemos que ser discípulos de Cristo. A mí una vez escuché a un pastor decir que nosotros tenemos dos opciones. Vivir en su misericordia o vivir con su favor. Esa misericordia que te dice, tranquilo, yo estoy aquí, tienes salvación, no va a pasar nada, tú estás bien. ¿Verdad? Esa es la misericordia de Dios que siempre nos está cargando cada vez que caemos. Pero vivir, hermano mío y hermana mía, en el favor de Dios es una cosa impresionante. Yo no me quiero decir que lo, como dice Pablo, que me lo han calzado todo, pero he visto cómo Dios bendice a través de personas que son hombres y mujeres de Dios. Yo he tenido experiencia que llego a un restaurante y no hay nadie, está todo vacío. Pido comida y cuando miro, me siento a comer, de repente el lugar está más lleno que nunca. Porque el favor de Dios está con aquellos que lo quieren buscar, aquellos que están dispuestos a pagar el precio. Hoy queremos una bendición sin obediencia, milagros sin intimidad. Queremos tener autoridad sin pasar el proceso. Queremos poder predicar de situaciones sin haber pasado por ellas. Queremos una unción, que Dios nos unja a través de su palabra, de su espíritu. Pero no oramos. Queremos que Dios nos lleve a los lugares más altos, pero no estamos dispuestos a pagar el precio de cargar la cruz. Iglesia, un evangelio que no cuesta nada termina valiendo nada para quien lo vive. Un evangelio que no cuesta nada termina valiendo nada para quien lo vive. ¿Cuánto cuesta el evangelio para ti?

cita, sirve si le sobra tiempo, perdona cuando le conviene, da si le sobra dinero, evangeliza si no le da vergüenza. Sin embargo, el discípulo hace la voluntad de Dios aunque le cueste, aunque pierda amigos, aunque lo critiquen, aunque nadie lo aplauda, aunque no vea resultado. El discípulo decide seguir a Jesús independientemente de las consecuencias. Iglesia, aquí me quiero detener. Hay algo que me ha preocupado tanto. He podido ver cómo en iglesia hay pastores cansados, hay líderes cansados, porque el pueblo no quiere ser discipulado, no quiere servir, no quiere estar dispuesto a decir, ¿sabes qué? Me necesitan, aquí estoy. Nos cubrimos y tenemos la excusa de que, ay, es que me da miedo, ay, es que yo no sé hablar. Ay, y ese miedo satánico que entra en las personas por no querer comprometerse a la obra del Señor. Y eso tenemos a pastores y líderes cansados que tienen que hacerlo todo en una iglesia. Y ciertamente Dios nos llamó para pagar ese precio y no estamos dispuestos a hacerlo. Pero iglesia, no nos llamó solo a los pastores, llamó a toda su iglesia. A ti que me escuchas, te pregunto, ¿hace cuánto tiempo no estás comprometido con tu iglesia, con la visión que Dios le dio a tu pastor? Decirle, pastor, en el próximo lugar de evangelio, ahí, evangelismo, yo voy a estar ahí. Si me necesitas que yo dirija, ahí voy a estar. ¿Cuándo fue la última vez que invitaste a alguien a la iglesia? Porque no te atreves, porque te da vergüenza a que te rechacen, a que digan algo de ti. Iglesia, tenemos que pararnos sobre nuestros pies. Tenemos que ser esa iglesia guerrera, esa iglesia que Dios dijo que saquen su espada y su escudo, la espada que es la palabra y el escudo que es la fe. El enemigo está 24 horas buscando y a quién devorar, y nosotros estamos sentados en silla calentando los domingos y martes. Y no hemos despertado ese fuego y ese poder que tenemos del Evangelio, de esa victoria que Jesús nos dio en la cruz. Todo eso lo tenemos nosotros, que somos su iglesia, que somos sus hijos. Levántense, iglesia, levántate. Tú que me escuchas, levántate. Levántate. Dice Mateo 7, versículo 21. No todo el que me dice, Señor, Señor, es hijo del Señor, es hijo de Dios. No basta con asistir, no basta con cantar, no basta con emocionarte. El discípulo obedece. Pocos quieren los beneficios del reino, pero pocos quieren ser ciudadanos del reino. Punto número 3. El problema es que seguimos demasiado vivos. En Gálatas 2, versículo 20, con Cristo estoy juntamente crucificado. Nuestro problema muchas veces no es Satanás, no es el diablo ni su reino. Nuestro problema muchas veces somos nosotros. Eso es nuestro orgullo. Es nuestra opinión, es nuestra conformidad, es nuestra comodidad. Queremos que Cristo crezca sin que nosotros disminuyamos. Dice Juan 3:30, es necesario que Él crezca y yo disminuya. No hay discípulos maduros mientras el ego siga sentado en el trono de tu corazón.

Escucha, iglesia, no hay discípulos maduros mientras el ego se siga sentado en el trono de tu corazón. Iglesia, nuestro problema mayor es nuestro orgullo. Es no querer doblar rodillas. Es decir, así me crié y así soy. Es más, te digo, el problema de mucha gente, el no quererse aventurarse a las profundidades del Señor, no es porque no amen al Señor, es porque aman más quienes son que lo que Dios quiere convertirlos. Aman más en mantenerse en su orgullo y decir, yo no me voy a rebajar ante una situación porque yo soy así. Yo no le voy a pedir perdón a aquella persona porque ella es la que me tiene que pedir perdón. Yo no voy a dejar de quien ser yo, de lo que me gusta y cómo hago las cosas, porque no. Iglesia, nuevamente, no hay discípulos maduros mientras el ego siga sentado en el trono de tu corazón. Tenemos que estar dispuestos, independientemente cuántos años llevemos en el Evangelio, a decir, ¿sabes qué? Señor, ¿en qué te estoy ofendiendo? Vemos a muchos líderes proyectar un orgullo de lo que Dios ha hecho en su vida, de lo que Dios está haciendo. Pero vemos muy pocos líderes ser vulnerables y decirle a la iglesia, ¿saben qué? El que tienen que mirar es a Cristo, porque yo soy igual de pecador. Punto número 4. ¿Cómo le explicamos a ellos que seguir a Dios cuesta? Abraham, en Génesis 22. ¿Cómo le decimos a Abraham que te cuesta sacrificar? Él caminó 3 días, creyendo que iba a entregar al hijo que más amaba, lo más preciado, lo más esperado, lo prometido. Pero ¿saben qué? Aún así obedeció. ¿Cómo voy a decirle que me cuesta servir 2 horas en la iglesia cuando Abraham estuvo dispuesto a entregar a Isaac? Vamos al caso de Moisés. ¿Cómo le digo a Moisés que tengo miedo? Él tenía el mar de frente, un faraón detrás, un pueblo criticándolo. Pero aún así avanzó. Nosotros nos detenemos por una crítica. ¿Cómo le decimos a Moisés que nos cuesta servir? Porque tengo miedo, porque me da vergüenza, porque no me atrevo. La mujer del flujo de sangre. En Marcos 5. Habla de una mujer que pasó 12 años, 12 años, no 12 días, 12 años. Gastó todo, dice la Biblia, que ella trató de hacer todo lo posible para poder curarse de su enfermedad. Fue rechazada, fue humillada, vivía inmunda, nadie podía tocarla. Pero ¿saben qué? Ella siguió creyendo. ¿Cómo le podemos decir a esta mujer? ¿Cómo le digo que me cansé de esperar? Porque llevo 2 meses orando. Santo Padre Celestial. Vivimos en una era de microondas, en una era de ChatGPT, en una era de Google, en una era que todo lo tenemos rápido, cuando Dios es un slow cooker. Y todos sabemos que aquella comida que se cocina lenta, con ingredientes
con amor al fuego lento es la que marca nuestro paladar. ¿Cómo le podemos decir a una mujer que estuvo 12 años con una enfermedad que para esa época determinaba el valor de una mujer? ¿Cómo le podemos decir a ella que es porque Dios no nos ha dado algo que llevamos 2 meses esperando, un tiempo esperando? ¿Cómo le podemos decir a ella que nos cansamos? Vamos al caso de David. ¿Cómo le digo a David que no me siento preparado? ¿Cómo tú le puedes decir a David que no te sientes preparado? Un adolescente sin armadura, sin experiencia militar, con una piedra, pero con un Dios gigante. Derrotó a Goliat. Nosotros decimos, no estoy listo. David dijo, Jehová peleará por mi batalla. ¿Cómo tú le dices a David que no te sientes preparado? O te pregunto, ¿será que tu orgullo no te permite confiar en el Señor? Y que si al final se logran las cosas, el que se lleve la gloria sea Él. Vamos con el caso de Pedro. ¿Cómo le digo a Pedro que prefiero quedarme en la barca? Pedro se hundió, ¿sí? Él caminó sobre las aguas y se hundió. Y podemos ver eso como un fracaso. Pero fue el único que caminó sobre el agua. Los otros nunca se hundieron porque nunca salieron. Yo hoy te digo que yo prefiero hundirme caminando hacia Jesús que vivir toda mi vida cómodo dentro de una barca. Iglesia, religioso se queda en la orilla. El discípulo camina a las profundidades y sabe que en el momento que empieza a hundirse hay una mano poderosa que le va a dar y lo va a sacar. Y va a seguir caminando. ¿Cuánto cuesta tu comodidad? ¿Cuánto cuesta que empieces a caminar? ¿Cuánto cuesta? Vamos a hablar de los 3 jóvenes hebreos que relata la Biblia en Daniel 3. ¿Cómo le digo que me cuesta mantenerme firme? Ellos prefirieron el horno antes que negar a Dios. Nosotros cambiamos nuestros principios por aceptación. Santo Padre, ¿cómo yo le puedo decir a ellos? Estuvieron dispuestos a morir quemados por no doblarse ante lo que entendían que no era Dios. Ellos estaban firmes de quién eran ellos en Dios. Vamos para el caso de Pablo. ¿Cómo yo le puedo decir a Pablo? Pablo, es que me canso. Estoy cansado. No quiero congregarme. Pablo, 5 veces azotado. Sufrió naufragios, prisiones, hambre, traiciones. Y aún así dijo, he peleado la buena batalla. Iglesia, tú que me escuchas, admiramos a tantos héroes dentro de la Biblia, pero no estamos dispuestos a ser uno de ellos. Admiramos las historias como si fuera una película que no tiene nada que ver conmigo, cuando todo lo que está hablando la Biblia es lo que podemos llegar a hacer. Y Jesús dice que mayores cosas haremos, pero tenemos que cargar nuestra cruz. La iglesia necesita discípulos, no consumidores. Es difícil levantar servidores. Todos quieren una plataforma, pocos quieren altar.
Todos quieren un micrófono. Pero, iglesia, pocos quieren la escoba. Pocos quieren abrir la puerta. Pocos quieren estar en el estacionamiento. Pocos quieren limpiar la iglesia. Pero todos queremos el reconocimiento. Pocos queremos el sacrificio, pero todos quieren la autoridad. Pocos queremos esa responsabilidad. Iglesia, el Evangelio es una responsabilidad que fue pagada por el precio más alto, que fue el precio de sangre. La iglesia no necesita más espectadores, necesita obreros. Hay una historia en la Biblia en la cual los muros de la ciudad de Jerusalén estaban destruidos. Y Dios levanta a este hombre de Dios para restaurar los muros. Y cuenta en la Biblia que hubo gente que no quería, simplemente no quería. Pero Dios le dio sabiduría a este hombre para levantarlos y unió al pueblo. Y dice la Biblia que mientras en una mano ponían ladrillos, en la otra tenían la espada. Y juntos, como un solo pueblo, lograron levantar las murallas. Pues venían las críticas, vinieron las opresiones, vinieron tantas situaciones en contra de ellos. Pero como un pueblo, se mantuvieron juntos y lograron la obra. Todos, la iglesia es de todos, no del pastor, no de los profetas. Mira, al cabo, todos somos iguales. Dios no nos va a conocer, el profeta Christopher, el profeta Adriana, la pastora Adriana, el pastor Christopher, no. Dios nos va a conocer como su hijo Christopher, como su hija Adriana, como su hija aquel que me escucha, como su hijo aquel que me escucha. Punto número 6. La fe verdadera siempre produce obras. Dice en Santiago 2, versículo 17, la fe sin obra está muerta. No hacemos obra para ser salvos, hacemos obra porque somos salvos. Un árbol sano produce fruto, no para convertirse en árbol, porque ya lo es. Interesante, ¿verdad? Que sentimos que son unas cargas, el querer llevar, el querer servir, que tenemos que servir, cuando nunca se trata de eso. Cuando tú amas a Dios real, nace en ti un sentimiento y un hambre de decir, sabes que Dios, no puedo estar tranquilo sin saber que te estoy sirviendo. Y si, hermano y hermana que me escuchas, hoy tú no sientes eso, Espíritu Santo, Santo, aleluya, Espíritu Santo, toca el corazón, aviva el fuego. Ese primer amor, avívalo, Señor. Por amor a las almas, por amor a servir. Que veamos tu ejemplo. Que fuiste Dios, que eres Dios. Y llegaste a esta tierra como un ser humano. A servir. Santo Padre. Siento al Espíritu Santo en este momento. Próximo punto. Todo lo que vale la pena cuesta. Santo, ustedes no saben lo que a mí me costó el poder estar con mi esposa. Eso en algún momento prometemos dar ese testimonio. Pero gracias a ese proceso, el matrimonio de mi esposa y el mío no lo cambiaría por nada. Porque sé que es Dios quien está escribiendo nuestra historia. La salvación es gratuita para nosotros.
La salvación es gratuita para nosotros, pero el costo, pero le costó todo a Jesús. El perdón nos llegó gratis, pero costó una cruz. La gracia es gratis, pero costó sangre. ¿Cómo yo voy a vivir un evangelio que no me cuesta nada, cuando el cielo le costó su hijo? Quiero que te detenga a reflexionar eso. ¿Cómo voy a vivir un evangelio que no cuesta nada, cuando el cielo le costó su hijo? Todas las cosas que tenemos hoy es gracias a ese Dios que dio todo por nosotros. Iglesia, y no llevo este mensaje para sentirnos mal en cómo hemos vivido nuestra vida. Claramente no quiero juzgarte, sino quiero despertar algo en ti. Hemos sido presos de un evangelio que no nos ha permitido entender que tenemos que crecer como personas. Estuve hablando con un joven estos días que estaba tratando de explicarle este mismo punto. La salvación es gratis. Dios ya pagó por eso. Y esto es como decir, uno va al gimnasio y vamos, ¿verdad? No quiero darle exposición a ninguno, pero vamos, este gimnasio que ¿verdad? Que por $10 te dan el mes gratis. Puedes usar todo, todas las máquinas y todo. Ya Dios pagó esos $10. Tú puedes entrar a ese gimnasio gratis. Eso es tuyo allí. Tú puedes hacer allí lo que tú quieras. Hay gente que decide ir, pero hay gente que no decide ir. Yo tuve un tiempo en que estuve, qué sé yo, meses, si que hace años, pagando esa mensualidad. Yo la tenía, podía ir en cualquier momento, pero no iba. Pero tenía la mensualidad, tenía el acceso gratis a ese gimnasio. Hay otra gente que entra al gimnasio y va a darse masaje. Va a quizás estar con amistades, pero no modifica su forma de ser. Sigue comiendo, haciendo desarreglo, haciéndolo como vivía antes. Pero está ahí. Está yendo. Hay algunos que están tratando de comenzar, tratando de modificar su forma de alimentarse. Hay veces que fallan, pero siguen y se mantienen. Fallan, pero se mantienen. Hay otros que ya saben correr la carrera, que están un poquito más dispuestos, que saben conocer los caminos. Pero iglesia, hay otros que vemos sus frutos. Hay otros que vemos que pagaron el precio. Hay otros que mientras hay personas en la casa perdiéndose la bendición de entrar a un gimnasio, hay otros que han decidido pagar el precio de no estar en la comodidad de su hogar, no estar viendo Netflix, no estar haciendo nada, sino yendo al gimnasio. Y gracias al tiempo, gracias al sacrificio, podemos ver el sacrificio que han hecho, podemos ver su fruto. Entonces, tenemos a personas por allí que siguen pagando un gimnasio, que siguen pagando sin ir, que siguen no comprometiéndose con el sacrificio, pero a la misma vez quieren decirle, no, vayan al gimnasio, que eso es lo mejor. Vamos al gimnasio. Vengan, mira, y nos sentimos orgullosos porque tenemos gimnasio. Mira, hermano, perfecto, tienes un gimnasio y está súper bien, pero ¿dónde están tus frutos? ¿Dónde están tus frutos? Y ese es el mejor ejemplo que yo te puedo presentar hoy. La salvación es gratis. Hay muchos que la tenemos, todos la tenemos, aquellos que hemos aceptado
a Cristo como nuestro Salvador. Pero ¿qué estamos haciendo con ella? Estamos en la comodidad de nuestras vidas sin querer pagar el precio, pero a la misma vez queriendo tener las plataformas para que nos llamen pastores sin que podamos enseñar los frutos, o estamos dispuestos a pagar el precio para que los frutos se vean y que sean los frutos los que hablen y señalen de aquel que nos dio la salvación. Iglesia, ya voy terminando. David dijo: no ofreceré a Dios algo que no me cueste. Yo quiero que te quiero hacer unas preguntas para que reflexiones. ¿Qué le estás ofreciendo a Dios? ¿Estás ofreciendo tu tiempo, tu dinero, tu comodidad, el servir en la iglesia, tu orgullo? ¿Te cuesta orar? ¿Te cuesta servir? ¿Te cuesta perdonar? ¿Te cuesta evangelizar? ¿Te cuesta obedecer? ¿Te cuesta morir a tu orgullo? ¿Te cuesta amar al que te hirió? ¿Te cuesta dejar el pecado? Porque si no nos cuesta, probablemente todavía no le hemos entregado. Orar cuesta, servir cuesta, perdonar cuesta, evangelizar cuesta, obedecer, morir a tu orgullo, amar al que te hirió, amar el pecado cuesta. Si no te costara, probablemente no le has entregado todavía a Dios. Termino aquí. Jesús pudo quedarse en el cielo. Realmente no tenía necesidad de venir, pero vino, se hizo hombre, fue rechazado, escupido, golpeado, humillado, crucificado, y lo hizo por amor. Filipenses 2, versículo del 5 al 8 dice: muestra que siendo Dios, se despojó a sí mismo y se humilló hasta la muerte de cruz. El discipulado cuesta, sí, cuesta tiempo, orgullo, comodidad, obediencia y perseverancia. Pero nunca nos costará más de lo que le costó a Cristo nuestra redención, nuestra relación. Él no escatimó nada por nosotros. ¿Cómo vamos nosotros a escatimar nuestra vida por Él? Yo quiero hacer una oración. Tú que me estás escuchando, Padre, así como el corazón de David, queremos transformar el de nosotros. Padre, si hay algo sentado en el trono de nuestro corazón, sácalo, aunque nos cueste. Nos cueste nuestro orgullo, nos cueste nuestra vida, nos cueste todo. Transforma nuestras vidas. Pon ese primer amor en nuestro corazón. Haznos querer seguir caminando en ti. Enséñanos el poder de evangelios. Enséñanos lo que significa tener el favor de Dios en nuestras vidas. Padre, tú eres un Dios bueno, un Dios de misericordia. Y te doy gracias porque tienes
paciencia con nosotros. Gracias, mi Dios. Padre, pero yo sé que tú has levantado, tú moriste por una iglesia, Señor, que no está hecha para quedarse sentada y esperándote. Está hecha para salir a tu encuentro, para tener nuestras linternas llenas con aceite, siendo una iglesia astuta, una iglesia guerrera, una iglesia que está dispuesta a pagar el precio por ver a nuestro amado. Prende nuevamente, Señor, ese fuego por ti, de salir a las calles y arrebatar de las garras del infierno a nuestra familia, a nuestras amistades y a todo con el que nos encontremos. Padre, que nuestros frutos hablen. Padre, que entendamos que en el cielo el más grande es el más pequeño. Padre, ayúdanos a pagar el precio. Ayúdanos a entender el poder del Evangelio. Ayúdanos a entender, Señor, que aunque duela y aunque cueste, al final habremos ganado todo. Habemos ganado, Padre, tu voluntad. Habremos ganado estar en el lugar donde siempre debimos haber estado. Que mientras pasa la vida entendemos que todo lo que nos pides y lo que sacas de nuestra vida, al final lo devuelves con mejores cosas. Porque tienes pensamientos de bien y no de mal para nosotros. Que busquemos tu reino, tu justicia, y todas las demás cosas vendrán por añadidura. Te amamos, Señor, y te damos gracias. En el nombre poderoso de Jesús. Iglesia que me escucha, si necesitas alguna oración, puedes escribirnos al 787-529-9003. 787-529-9003. Queremos orar por ti. Queremos ayudarte en este camino de la fe. Queremos mantener tus peticiones y pelear contigo esta gran batalla. 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Nuestra agenda está abierta. Pueden llamarnos para poder llevar la palabra a sus jóvenes, a sus iglesias. Y con mucho amor estaremos ahí, porque le servimos a un Dios que no nos cansamos de llevar su palabra. Les bendecimos y damos gloria al Señor por todo lo que está haciendo en tu vida, lo que seguirá haciendo y lo que estás a punto de ver. En el nombre poderoso de Jesús, Dios les bendiga.

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